0: Las 5 en punto.
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1: Hola, ¿qué tal, queridos hermanos?

hermosa. Ven Espíritu Santo, ven por medio de la poderosa e inmaculado corazón de María, tu amadísima esposa. Ven Espíritu Santo, ven por medio de la poderosa intercesión del inmaculado corazón de María, tu amadísima esposa. Amén. Lectura del Santo Evangelio según San Mateo. En aquel tiempo dijo Jesús a sus discípulos: no todo el que me dice Señor, Señor, entrará en el reino de los cielos, sino el que hace la voluntad de mi Padre que está en los cielos. Aquel día muchos dirán: Señor, Señor, no hemos profetizado en tu nombre, y en tu nombre hemos echado demonios, y no hemos hecho en tu nombre muchos milagros. Entonces yo les declararé: nunca os he conocido, alejaos de mí los que obráis la iniquidad. El que escucha estas palabras mías y las pone en práctica se parece a aquel hombre prudente que edificó su casa sobre roca. Cayó la lluvia, se desbordaron los ríos, soplaron los vientos y descargaron contra la casa, pero no se hundió, porque estaba cimentada sobre la roca. El que escucha estas palabras mías y no las pone en práctica se parece a aquel hombre necio que edificó su casa sobre arena. Cayó la lluvia, se desbordaron los ríos, soplaron los vientos y rompieron contra la casa y se derrumbó, y su ruina fue grande. Al terminar Jesús este discurso, la gente estaba admirada de su enseñanza, porque les enseñaba con autoridad y no como sus escribas. Palabra del Señor. Gloria a ti, Señor Jesús. Bueno, queridos hermanos, hoy nos encontramos con un evangelio hermoso, bellísimo, que podemos dividir en tres puntos. Pero este evangelio tiene una particularidad, y es que nos habla directamente al corazón y nos habla directamente a nosotros los cristianos, a nosotros los creyentes. Porque miren, inicia diciendo: no todo el que me dice Señor, Señor entrará en el reino de los cielos, empezando por ahí, sino el que hace la voluntad de mi Padre que está en los cielos. Y el Señor dice ahí una frase: nunca os he conocido, alejados de mí los que obráis la iniquidad. ¿Todo esto por qué? Porque muchas veces hay que preguntarnos qué estamos haciendo, cómo lo estamos haciendo y si realmente lo estamos haciendo de corazón. Esa es la primera invitación. Si lo que estamos haciendo realmente sale de nuestro corazón, si lo que el servicio que tenemos en la iglesia sale realmente del corazón, o solamente lo hacemos para ser notorios, para que el Señor nos vea, o si realmente tenemos esa convicción realmente de hacerlo. Y ahora viene algo importante, y es: ¿dónde te estás apoyando tú? Viene este fragmento del evangelio de la casa sobre la roca y la casa sobre la arena. Nos encontramos que entonces el Señor dice: el que escucha las palabras mías y las pone por obra es como aquel que construyó su casa sobre la roca, y la lluvia no logró derrumbar la casa. En cambio, el de la arena le pasó todo lo contrario. Vino la lluvia, y esos son los que no escucharon la palabra de Dios, y la casa se derrumbó, se cayó. Entonces, ¿dónde estamos cimentando esa fe realmente? ¿Dónde estamos cimentando las obras que hacemos? ¿Dónde estamos cimentando nosotros nuestra vida? ¿Realmente en la palabra de Dios, que nos dice si realmente estamos haciendo las cosas de corazón, o estamos poniendo todo en nuestras propias fuerzas? Y viene la última parte, la tercera parte, y es que Jesús, al terminar este discurso, la gente está admirada de su enseñanza, porque les enseñaba con autoridad, no como sus escribas. Y es que la palabra de Dios viene a hablarnos con esa actitud de autoridad, como no como el que manda, sino con alguien que sabe que lo que dice, lo dice realmente porque lo cree. Y entonces se viene a combinar todos estos tres puntos en esta última parte del evangelio, que es: ¿de dónde proviene lo que hacemos? ¿Dónde está cimentado lo que hacemos? Y si realmente lo que hacemos tiene la firmeza y la convicción necesaria para poder testimoniar realmente a ese Jesús que vino al mundo, padeció y fue crucificado y resucitó por amor y para salvarnos a cada uno de nosotros. Gloria al Padre, al Hijo y al Espíritu Santo, como era en el principio, ahora y siempre, por los siglos de los siglos. Amén.
Bueno, queridos hermanos, muchas gracias por escucharnos en este precioso y grandioso día. Que sea el Señor bendiciéndolo grandemente. En especial también darle un agradecimiento muy fraterno a toda la red de emisoras comerciales, en especial Radio Guatapurí, Cacique Estéreo, que nos prestan estos espacios para poder compartir el mensaje de Dios y ayudar en la evangelización. Un fuerte abrazo y mil bendiciones.

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1: Esta es la hora, esta es la hora.
2: Las 6 en punto.
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Te agradezco por este nuevo día, ya que con el nacer del sol, con mi despertar y con mi andanza por él, tengo la ocasión de estar más cerca de ti y de ser mejor servidor de lo que fui ayer. Te agradezco por la familia en que me has puesto, por mis amigos que me guían por el camino del bien y todo aquello que lleva por el camino hacia ti, que representa algo positivo en sus vidas. Glorifica con tu Santo Espíritu, Señor, cada uno de mis pasos y los pasos de quien a esta hora me escucha, para que seamos ejemplos de tu buen corazón. A todos los que me encendieron, glorifícalo, Señor. Y glorifica con tu Santo Espíritu, Señor, mi lengua, mis labios y mi voz, para que ellos sean defensores de tu palabra y transmisores de la misma. Funde en mis manos tu santa sangre, Señor, que estén repletas de tu divina obediencia para que mi empleo sea bendecido. Que sea tu dicha la que toque mi corazón y sea cadena universal el saber que soy tu fiel servidor. Y de dicha manera, ser un instrumento de tu divina paz. Pongo en tus manos todo lo que hoy somos y lo que seremos, para que nos moldees a tu imagen y preferencia, de tal manera de ser semejantes a ti, por el bien de tu pueblo, y para que tu nombre sea glorificado en cada lugar que atraviese. Te lo pido en el nombre del Padre, del Hijo y del Espíritu Santo. Amén. Dios bendice nuestro día supliendo lo que necesitamos, mientras apreciamos lo que tenemos.

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1: Hola, buenos días, bienvenidos a este primer avance informativo para hoy jueves 25 de junio del año 2026. Estos son los titulares.
2: Abelardo de la Espriella es oficialmente presidente electo de Colombia.
1: La Corte Constitucional ordena a Colpensiones actuar con urgencia en trámites de adultos mayores.
2: Colombia perdió la mitad de sus reservas de gas en 7 años.
1: Capturan empleada doméstica que habría hurtado más de 1.600 millones en Medellín.
3: La Selección Colombia se despide hoy de México y emprende su viaje a Estados Unidos.
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2: Luego de que el Consejo Nacional Electoral concluyera el escrutinio nacional de la segunda vuelta presidencial, la Sala Plena expidió la resolución mediante la cual declaró oficialmente como presidente electo de Colombia para el periodo 2026-2030 a Abelardo de la Espriella y como vicepresidente electo a José Manuel Restrepo. La decisión se produjo una vez consolidados los resultados definitivos de la jornada electoral en todo el país.
1: La Corte Constitucional concluyó que Colpensiones vulneró el debido proceso de una mujer de 88 años al cometer errores durante un trámite. Aunque la prestación fue reconocida durante la revisión, el tribunal recordó que los adultos mayores gozan de protección reforzada y que las entidades deben actuar con diligencia para garantizar sus derechos fundamentales. La Corte señaló que el reconocimiento de la pensión no fue espontáneo, sino que ocurrió solo después de que el caso fuera seleccionado para revisión constitucional.
2: Colombia está consumiendo su futuro energético más rápido de lo que lo repone. Así lo confirmó el más reciente informe de reservas y recursos de la Agencia Nacional de Hidrocarburos publicado el 23 de junio. El dato más revelador es el desplome de las reservas de gas natural entre 2018 y 2025, cuando las reservas probadas del país cayeron 54%.
1: La Fiscalía judicializó a Lenis María Julio Julio, de 57 años, señalada de hurtar más de 1.600 millones de pesos en residencias del barrio El Poblado en Medellín. La mujer habría presentado documentación falsa para ser contratada como empleada doméstica. Los hechos habrían ocurrido entre marzo del 2024 y febrero del 2026. Un juez de control de garantía le impuso medida de aseguramiento en el centro carcelario. La procesada no aceptó los cargos formulados en contra.
3: Después de derrotar a la República Democrática del Congo en Guadalajara, la Selección Colombia concluyó su participación en territorio mexicano y se prepara para viajar a Miami, donde tendrá su último partido de la fase de grupos ante la selección de Portugal. La Selección Colombia tuvo su base de concentración en la ciudad de Guadalajara. Después de realizar sus últimos entrenamientos, hoy emprenderá viaje a Estados Unidos en un vuelo charter que partirá a las 4 de la tarde y que llegará a Fort Lauderdale. Recordemos que Colombia enfrentará a la selección de Portugal este sábado 27 a las 6:30 de la tarde. El equipo tricolor no tiene ninguna novedad en el orden físico de sus jugadores, por lo que todos están listos para enfrentar a la selección de Cristiano Ronaldo.
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4: Buen día, Colombia. En Sendera Noticias despertamos con la noticia más importante para nuestros oyentes del campo colombiano. Esto es Agrotendencias al Día. Presenta Juan Carlos Arenas.
2: Muy buenos días. Con la participación de 32 productores de caña provenientes de diferentes veredas del municipio de Belén de los Andaquíes en Caquetá, el Instituto Colombiano Agropecuario realizó una jornada de extensión fitosanitaria y comunicación de riesgo en el predio La María, ubicado en la vereda La Reforma, con el propósito de fortalecer las capacidades técnicas de los productores y contribuir al mejoramiento del estatus fitosanitario de este importante renglón productivo para la región. La actividad incluyó la socialización de la estrategia institucional y una demostración de métodos para la identificación, monitoreo y manejo de plagas que afectan el cultivo de caña destinada a la producción de panela. Esta intervención se desarrolló inicialmente con una comunidad priorizada de 15 pequeños productores de la vereda La Reforma, ubicada en el municipio del Programa de Desarrollo con Enfoque Territorial, donde la producción agrícola representa una oportunidad para impulsar el desarrollo rural, la generación de ingresos y la construcción de paz en los territorios. Como parte de su labor de prevención y vigilancia fitosanitaria, el ICA realizó durante el 2025 un total de 60 visitas de inspección, vigilancia y control relacionadas con este cultivo, además de 8 actividades de comunicación del riesgo enfocadas en la identificación, monitoreo y manejo de plagas. Para todos nuestros oyentes, un feliz día.
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5: Hola a todos, soy Jenny Ramírez y en la sesión de entretenimiento llegan 3 historias que marcan la actualidad del mundo del espectáculo, la música y más. Chris R. domina el ranking colombiano. El artista colombiano Chris R. se convirtió en uno de los nombres más destacados de la semana en Colombia Hits. Esto al ubicar 6 canciones dentro del Top 100 nacional. Temas como Pico y Chao, Ganas y Tuki Tuki le permitieron alcanzar una de las mayores presencias dentro del listado, consolidando además el impacto que tienen actualmente las colaboraciones dentro de la música urbana colombiana. Bizarrap confirma sesión con Mike Towers. Después de meses de especulaciones, Bizarrap confirmó que el puertorriqueño Mike Towers será el próximo invitado de sus populares Music Session. La colaboración, una de las más esperadas por los seguidores de ambos artistas, se estrenará este miércoles y marcará el debut de Mike Towers en el formato que ha dado origen a varios de los mayores éxitos de la música latina reciente. Hijo de Liam Payne recibirá millonaria herencia. A casi 2 años de la muerte de Liam Payne, se conoció que su hijo, Peer, será el heredero de una fortuna cercana a los 27 millones de dólares. El exintegrante de One Direction falleció en octubre del 2024 en Buenos Aires sin dejar testamento, por lo que la legislación británica determinó que el menor recibirá el patrimonio cuando alcance la mayoría de edad. Estas fueron las noticias musicales de Decibeles.net y Sendera Noticias. Continúe conectado con la programación habitual de su emisora favorita.
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5: Hola a todos, soy Jenny Ramírez y hoy les traigo un artista directamente desde El Salvador, quien llega con una apuesta para la música urbana de la región.
6: 3 de la mañana, no sé si va a contestar, baby, hace tiempo que te tengo gana.
5: Se trata de Safi, un joven de 16 años que presenta De Farra, una canción que combina influencias del reggaetón contemporáneo con elementos de la identidad musical salvadoreña y que marca el inicio de su proyecto musical profesional.
6: Paso de Farra con la gata, mami, es por usted.
5: Radicado en Medellín y con un proceso de formación desarrollado junto a productores y artistas de la escena urbana colombiana, Safi busca posicionar su nombre dentro de un movimiento que cada vez gana más fuerza en Centroamérica. Con una propuesta que refleja cómo el género continúa expandiéndose y encontrando nuevas voces en distintos puntos de Latinoamérica. Conozca más sobre Safi y su proyecto musical en la entrevista disponible en Spotify y en Speaker de Decibeles Latam. Y te invitamos a leer el artículo completo en www.decibeles.com.

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4: Esta es la hora, esta es la hora.
5: Las 7 en punto.
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9: Hoy en Noticias de Salud y Bienestar hablaremos de un hábito tan sencillo como poderoso, la risa. Aunque muchas veces lo asociamos únicamente con momentos de diversión, reír todos los días puede traer grandes beneficios para nuestra salud física y emocional. Diversos estudios han demostrado que la risa ayuda a reducir los niveles del estrés y la ansiedad. Cuando reímos, nuestro cuerpo disminuye la producción del cortisol, conocida como la hormona del estrés, y aumenta la liberación de endorfinas, sustancia que genera sensaciones de bienestar, felicidad y relajación. Además, una buena carcajada puede beneficiar el corazón. Al reír, mejora la circulación sanguínea y se produce una relajación natural de los vasos sanguíneos, lo que contribuye al buen funcionamiento del sistema cardiovascular. La risa también puede fortalecer nuestras relaciones personales. Compartir momentos agradables con familiares, amigos o compañeros de trabajo ayuda a crear vínculos más fuertes, mejorando la comunicación y genera ambientes más positivos. Incluso los especialistas señalan que reír puede ayudar a aliviar temporalmente algunas molestias físicas y mejorar nuestra capacidad para afrontar situaciones difíciles del día a día. Por eso, dedicar algunos minutos a disfrutar de una conversación agradable, ver una película divertida o compartir momentos de alegría pueden convertirse en una herramienta sencilla y gratuita para cuidar nuestra salud. Recordemos que sonreír y reír más no solo mejora nuestro estado de ánimo, sino que también aporta beneficios a nuestro cuerpo y a nuestra mente, porque a veces una buena carcajada puede ser el mejor remedio para enfrentar la rutina diaria.
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12: Hoy en día la tecnología ha transformado el proceso de escribir libros de la historia familiar. La inteligencia artificial permite centralizar y organizar las voces de decenas de participantes en cuestión de semanas, sin la necesidad de largas reuniones presenciales ni complicados intercambios de correos electrónicos. Usando WhatsApp como principal canal de interacción, permite que múltiples personas contribuyan a una narrativa colectiva, dando como resultado un libro físico y un video editado, construidos únicamente a partir de los recuerdos compartidos por los propios participantes. A diferencia de otras soluciones que se enfocan en la historia de una sola persona, esta plataforma permite que decenas de familiares, amigos o colegas participen simultáneamente. Los participantes reciben un enlace, se suman al proyecto y comienzan a interactuar con la inteligencia artificial. La inteligencia entrevista, asesora, edita y escribe el documento final, emulando todas las instancias de un escritor fantasma, pero sin inventar nada.
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2: La instalación oficial a la zona de ubicación temporal en el Valle del Guamúes, en el Putumayo, el primero de los cinco que autorizó el presidente Gustavo Petro, representa el avance más tangible de la apuesta de paz total impulsada por este gobierno. Sin embargo, ha generado cuestionamientos desde distintos sectores, tanto en el momento en que se concretó, en la semana de elecciones, como por las dudas sobre el alcance de los beneficios para los integrantes del grupo armado, los mecanismos para garantizar el cumplimiento de los compromisos adquiridos y las condiciones de seguridad que tendrán las comunidades aledañas. Armando Noboa, jefe de la delegación del gobierno en los diálogos con la Coordinadora Nacional Ejército Bolivariano, expresó que es un logro importante para nosotros en la mesa de diálogos de paz. Aunque la instalación y la creación no es el único ni el elemento determinante para mostrar los avances de los diálogos, nos ha permitido encontrar una hoja de ruta para lograr avanzar en un modelo de paz que es gradual y que es incremental en medio de conflictos que son de naturaleza territorial. El grupo está en disposición de continuar por ese camino de diálogo. El nuevo presidente de Colombia tendrá que valorar si continúa este esfuerzo o lo abandona.
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3: Cordial saludo a esta hora del día para todos los oyentes. Jueves 25 de junio del 2026, vehículos con carga 1.342 para un total de 9.942 toneladas. El movimiento comercial desarrollado en la central mayorista de los colombianos reflejó estabilidad en la oferta y en la demanda de productos de la canasta familiar. Los precios no han presentado cambios significativos. Se espera para este fin de semana un movimiento grande de productos en la salida debido al puente festivo. Bajaron 12 productos, entre los que está la alcachofa, el apio, el brócoli, la cebolla cabezona roja, el coliflor, el frijol verde, la habichuela, la lechuga, la zanahoria, el limón tahití, la racá criolla. Subieron las cotizaciones de cebolla larga y cilantro. Hoy a la hora de hacer mercado para rendir el presupuesto familiar hay que tener en cuenta los granos y procesados. Arroz, lenteja, garbanzo, pastas, cuchucos, arveja verde seca, las frutas como el maracuyá, el banano criollo, el banano urabá, la pera nacional, la manzana nacional, la papaya, la piña, la buena oferta que hay de papa común, de mazorca, de yuca, de plátano artón, al igual que el plátano colicero, el tomate de guiso, es buena la oferta de huevo, de queso, de panela, al igual que es buena la oferta de todo lo que tiene que ver con frutas y hortalizas de hoja que están llegando de la sabana de Bogotá. Panorama de oferta y demanda en la central mayorista. Informe con Pedro Triviño. Feliz día.
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1: Claro que sí, compa Luis R. Conríquez, para que se pongan a vaciar botes, viejones.
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3: ¡Salucita la buena, mi raza, muchacho!
2: ¡Así suena eso, compadre! ¡Ánimo!

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1: ¡Ay, viejo!
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1: Las que Jessy canta hoy en el bar, a matar las ganas, ¿no?
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0: Lindao. Tres haciendo, señorazo. Ahora sí.
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0: Eso es, señorazo. Belleza.
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2: Esta es la hora. Esta es la hora.
3: Las 8 en punto. 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
1: Ven y canta eso conmigo. Venga.
2: Claro que sí.

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1: 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Dale, dale.

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1: Esta es la hora, esta es la hora.
2: Las 10 en punto. 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
1: Esta es la hora. Esta es la hora.
2: Las 11 en punto. 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

0: Las 12 en punto.
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2: Esta es la hora, esta es la hora.
3: La una en punto. 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

0: Bien, es así, güey.
1: Estuvo bacanísimo.
2: Muy bien. Muy bien.
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0: Maluma Baby, Jason Jiménez, de Colombia para el mundo entero, parceros.
1: ¿Cómo es, papi?
2: Con el corazón.
3: ¡Ay! Fabio, no, esta foto sí tiene que existir.
1: Obvio, no.
3: La gente no sabe lo que va a pasar.
1: Niño, salud.
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5: Estas son las mezclas de DJ Fernando Aleán.
1: Con esta canción, mi abuelo perdió la herencia, pero le metió 11 a mi abuelita, papito.

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1: Y en ese momento, Mau y Ricky. Ricky Mau.

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2: Esta es la hora. Esta es la hora.
3: Las dos en punto. 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
4: Esta es la hora. Esta es la hora.
5: Las 3 en punto. 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
1: Esta es la hora, esta es la hora.
2: Las 5 en punto.
3: Gracias a Dios por darme la bendición de jugar al fútbol y poderle cumplir la promesa a mis padres y a toda mi familia. Amén.

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1: Esta es la hora, esta es la hora.
2: Las 4 en punto. 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
1: Hora, esta es la hora.
2: Las 5 en punto.
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